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0: 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Gracias por todo y por hacernos la vida un poco más llevadera. 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

a condición de que se enseñen las cartas. Es decir, y cursi. Nadie va a pedirle a Machín que no sea cursi. Lo que nos gusta es que sea cursi, ¿no? Y demagogo, José Alfredo es el más, por ejemplo, el más, dice, que te den lo que no supe darte, aunque yo te haya dado de todo. Es impresionante el tipo, qué cara más dura. Bueno, eso es lo que nos gusta. Así que la canción es un género que permite las mayores infamias, y no solo las permite, sino que le vienen bien a las canciones.

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1: ¿Qué pasa, Marc? ¿Cómo estás, tío? Perdona que no te respondiera antes, tío, pero es que estoy con el puto COVID, tío. En cuarentena, confinadito, pero bueno, estoy bien, así que guay. De momento no me está cogiendo muy fuerte, así que bien, que estoy un poquito mejor hoy, la verdad.

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